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2: Son las 20 horas, 32 minutos.
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1: Elvis Crespo, Michael Flores.

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1: Son las 21 horas en punto.
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1: ¡Aló!
2: Buenas, ¿me hablan de Radio Huida?
1: Sí, dígame.
2: Mi rey, pongo el merenguito nuevo de Juan Luis, el que empieza con la guitarrita. ¡Quin, quin, quin, quin, quin, quin!

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1: Son las 21 horas, 30 minutos.
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1: Son las 10 de la noche, 2 minutos.
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1: Son las 10 de la noche, 30 minutos.
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1: Son las 11 de la noche. En punto.
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0: Son las 11 de la noche, 31 minutos.
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1: Es la medianoche, 2 minutos.

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1: Es la medianoche, 30 minutos.
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1: Es la 1 de la madrugada, 31 minutos.
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3: Son las 2 de la madrugada, en punto.

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1: Son las 2 de la madrugada, 32 minutos.
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1: Son las 3 de la madrugada, 30 minutos.
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presentarles a un amigo muy especial. Él es un tremendo cantante, tremendo artista, y está con nosotros en esta primera fila. El señor

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1: Son las 4 de la madrugada. 2 minutos.
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1: Son las 4 de la madrugada, 31 minutos.
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0: Muchas gracias, Leo. Me da mucha alegría esto, ¿sabes? Gracias.
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1: Son las 5 de la madrugada, 3 minutos.

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1: Son las 5 de la madrugada, 30 minutos.

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0: Son las 6 de la mañana, 4 minutos.
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1: ¡Rájate, Lucho, miércoles!

0: Son las 6 de la mañana, 33 minutos.
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1: Son las 7 de la mañana, 2 minutos.
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1: Buenos días, señor Sol.

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1: Son las 7 de la mañana, 32 minutos.
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1: Son las 8 de la mañana, un minuto.
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1: Son las 8 de la mañana, 31 minutos.
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2: Son las 9 de la mañana, un minuto.
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Hola, hola, ¿qué tal? ¿Cómo están? Muy, pero muy buenos días. Ya estamos por aquí en vivo y en directo para acompañarte a través de 100.5 NFM. Y también, por supuesto, estamos a través de nuestra señal en internet, ahí en www.radiofmazul.cl. Bueno, le cuento por acá que hoy tuvimos una mínima. Una mínima de 2 grados y se espera una máxima estimada para hoy, que podríamos estar ahí entre los 15 y 16 grados. Luego estaremos revisando también el informe del tiempo para los próximos días. Bueno, se mantiene el pronóstico de lluvia para el día jueves 10 de septiembre. Jueves 10 y viernes 11, por ahí está, entre esos dos días. Bueno, más detalles se lo vamos a estar comentando, por supuesto, en los próximos minutos. En nuestro WhatsApp ya disponible ahí para esperar sus mensajitos, sus programaciones de canciones y saludos al más 569-616-00059. Ahí está ya nuestro WhatsApp disponible. Más 569-616-00059. Son las 9 ya con 18 minutos. En 9 con 18 vamos a continuar con la música. Excelentes éxitos sonan aquí en Viva la Mañana, donde te acompañamos hasta las 12 horas. Luego saludamos ahí a nuestros gentiles auspiciadores.

Ya son las 9:21 minutos, en 9:21 vamos a saludar a nuestros gentiles auspiciadores que nos acompañan todos los días. 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Por ahí me dejaron un saludito, dice: buenos días, Maiquita, que sea un hermoso día para usted, todas las buenas vibras. Muchas, pero muchas gracias. También para ustedes, buenas vibras, excelente viernes y un muy buen, excelente ya fin de semana. Son las 9:22 o casi ya 9:23. Vamos a la música, Matías Valdés junto a Axel. Esto se llama Tal Vez.

Son las 9:28 minutos. Hoy, viernes 4 de septiembre, estamos saludando a Irma y Herminia. Muchas felicidades, Irma y Herminia, que están de nomástico. Un saludo también cariñoso para todos que no están de cumpleaños o aniversario en este día viernes. Vamos a ir a la música, son las 9:28 minutos y luego una pausa comercial breve y ya estamos de regreso. Comenzamos a preparar el horóscopo que nos depara el destino en este día viernes. Que se mueva de nuestra sintonía. Recuerde que te acompaño hasta las 12 horas.

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2: Son las 9 de la mañana, 32 minutos. 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
1: Son las 9:41, 9:41, vamos a iniciar su horóscopo en esta mañana de viernes. Vamos con Aries. Aries, el cansancio legítimo y entusiasmo que no termina de apagarse, esa mezcla particular que los primeros viernes de los meses de nuevo producen en Aries cuando la semana fue intensa. Hay cosas que estos primeros días de septiembre movieron con determinación y que hoy tiene suficiente forma como para hacer visita con satisfacción genuina.

En lo económico, Aries, ahora sí, en lo económico, algo que esta primera semana tomó forma, pero no terminó de cerrarse, tiene hoy su última ventana real. Antes del fin de semana, la resolución honesta, la que acepta que la información disponible ya es suficiente, siempre vale más que la perfecta que nunca llega. En el amor, Aries, el primer fin de semana de septiembre empieza a insinuarse de temprano, aparecer sin agenda y sin el teléfono, compitiendo por la atención, a veces todo lo que hace falta, Aries. Vamos ahora con Tauro. Llegar el primer viernes de septiembre con la solidez que Tauro trae cuando navegó bien la primera semana no es un detalle menor. Hay algo de lo económico, que llegaste hoy al cierre del primer tramo, que no es casualidad, sino el resultado de haber arrancado el ciclo con la consistencia que te caracteriza. Algo que durante la semana generó más tensión de la necesaria empieza a verse hoy con una perspectiva más tranquila. No porque haya cambiado, sino porque el viernes trae siempre algo de distancia que el martes no tenía disponible. En el amor, para Tauro, el primer fin de semana de septiembre empieza a tomar forma. Hay alguien con quien esa anticipación es compartida, aunque ninguno de los dos lo haya nombrado todavía, Tauro. Y Géminis. La mente de Géminis llega el primer viernes de septiembre con ganas de soltar el hilo de la semana y explorar algo completamente diferente. Una vez que ese cambio ocurre, la calidad de presencia disponible para el resto del día es notablemente más rica que la que había en los días de mayor exigencia. En la salud, el cuerpo llegó el primer fin de semana de septiembre con una deuda de descanso que esta semana fue acumulando. Va a necesitar atenderla con más seriedad de la que la naturaleza activa suele permitirse. En el amor, una conversación que no estaba en los planes puede ser la mejor del día. Los primeros viernes de los meses tienen esa magia de bajar la guardia justo cuando más falta hacía. Para Géminis. Cáncer, hay algo que se asienta en la energía el primer viernes de septiembre. Una sensación de que las piezas que estuvieron en movimiento durante estos días se encontraron un lugar provisorio que permita respirar. No la resolución completa de nada, sino ese estado intermedio que para Cáncer tiene un valor propio. Alguien en el entorno necesita hoy una presencia que no va a pedir explícitamente la capacidad de leer esa necesidad sin que sea anunciada. Es uno de los dones más genuinos de este signo. Y el primer viernes del ciclo es un contexto especialmente propicio para ejercerlo. En lo económico, cerrar la primera semana de septiembre con claridad sobre lo que quedó resuelto. Y lo que pasa a la siguiente tiene hoy un efecto tranquilizador que ninguna otra cosa puede reemplazar para Cáncer. Y Leo. ¿Qué dice Leo para hoy? Una última oportunidad de la primera semana para dejar una marca en este inicio de septiembre. Es solo lo que el viernes 4 ofrece. Hay algo que estos días preparaste que hoy encuentra su contexto ideal para mostrarse, con el entorno especialmente receptivo y lo que tiene para ofrecer. La salud energética pide un cierre consciente de la primera semana del ciclo, no seguir acumulando estímulos en las últimas horas del día, sino empezar a bajar gradualmente el ritmo para que el primer fin de semana completo de septiembre tenga una calidad real. En el amor hay algo que llevas días queriendo decir y que hoy finalmente tiene su momento, no porque la situación haya cambiado, sino porque llegaste el primer viernes de septiembre con menos capas encima, Leo. Y Virgo, el balance semanal que Virgo hace tan naturalmente llega hoy con más material del habitual para procesar. El primer tramo de septiembre tiene sus propias texturas de integrar. Antes de que la segunda semana llegue con las suyas, hoy todo ese material pide ser visto en conjunto. En el amor, si la semana estuvo tan orientada a lo concreto que lo efectivo quedó en segundo plano, un gesto hoy puede decir lo que los días anteriores no tuvieron tiempo de expresar. Simple, sin elaboración, sin contexto previo. Algo que en la primera semana avanzó de forma silenciosa merece ser reconocido antes del fin de semana. Ese progreso

Ya son las 9:49, seguimos con la segunda parte y final de Zoróscopo. Mucha atención, amigos y amigas de Libra. La armonía que en la primera semana de septiembre fue construyendo tiene hoy la solidez suficiente para ser sentida sin necesidad de buscarla activamente. Hay un equilibrio disponible que no estaba el primero del mes, el primer viernes del ciclo, es exactamente el momento. Es exactamente el momento para reconocerlo. En el amor, el primer fin de semana completo de septiembre empieza a insinuarse con una promesa de conexión genuina que la primera semana no siempre permitió. Algo que hubiera requerido una conversación larga puede resolverse hoy con mucho menos esfuerzo simplemente porque el contexto cambió. La salud se beneficia hoy de soltar conscientemente lo que la primera semana no pudo resolver. Hay cosas que la segunda semana de septiembre va a manejar mejor que el primer viernes del ciclo Libra. Para Escorpión, el saldo real de la primera semana de septiembre se revela hoy con más claridad que los días anteriores y para Escorpión ese saldo tiene más profundidad de lo que el ritmo cotidiano dejó ver mientras los días transcurrían. Hubo movimientos importantes en este inicio del ciclo, algunos visibles y otros que todavía no mostraron sus consecuencias. Algo en el plano efectivo llegó al primer viernes de septiembre en un punto de mayor transparencia que el inicio de la semana. No todo está resuelto, pero ya hay más precisión sobre qué es lo que se quiere y qué es lo que ya no vale la pena sostener. En lo económico, el primer fin de semana trae una pausa que conviene usar para pensar con distancia algo que durante la semana se vivió con demasiada cercanía, Escorpión. Nos quedamos ahora con Sagitario. Las ganas de que la primera semana de septiembre tenga un cierre que valga la pena recordar, eso es lo que este primer viernes activa en Sagitario. No cualquier cosa, sino algo que confirme que estos primeros días del ciclo tuvieron sentido más allá de lo que se tachó de la lista. En la salud, el cuerpo llegó al primer fin de semana de septiembre con una deuda de descanso que la semana fue acumulando. Este fin de semana es el momento de saldarla de verdad, empezando esta noche. En el amor, lo que eres cuando estás cansado y sin filtros al final de la primera semana de un mes nuevo es exactamente la versión que más conecta con quienes realmente importan, Sagitario. Y para Capricornio, una primera semana que fue en términos generales exactamente lo que el inicio de septiembre

0: En eso sí te va a hacer, con dirección, con avances concretos y con la satisfacción sobria de quien sabe que el rumbo es correcto. Ese balance no necesita celebración, pero sí reconocimiento. En el amor, si la semana dejó poco espacio para la conexión real con quienes importan, el primer viernes del ciclo es la última oportunidad ante el fin de semana de remediar eso con algo simple y genuino. Hay algo de lo económico que la primera semana cerró de forma silenciosa y que el primer fin de semana completo va a dar la perspectiva necesaria para ver con claridad cuál es el siguiente paso de septiembre. Nos quedamos con Acuario. Una energía liberadora llega con el primer viernes de septiembre, que resuena especialmente con la naturaleza de Acuario. Hay algo en el final de la primera semana del ciclo que recuerda que el tiempo también es propio. Esa sensación activa lo mejor del signo antes de que llegue el fin de semana. Algo que esta primera semana no encontró su momento de ser expresado tiene hoy su oportunidad. El contexto del viernes con las defensas más bajas puede ser el ambiente ideal para plantear algo que en cualquier otro momento de la semana hubiera generado más resistencia. En el amor, la conexión para Acuario más auténtica hoy no vendrá de lo que se planifique, sino de lo que se deje ocurrir. La mejor versión afectiva de Acuario siempre apareció cuando soltó el control. Y nos quedamos con Piscis, último signo, son las 9:53. Piscis, la resonancia emocional del primer viernes de septiembre llega cargada del significado acumulado durante 5 días del inicio del ciclo. Para Piscis, esa carga tiene sus propias capas que todavía está terminando de procesarse. El cambio de escenario que trae el fin de semana no interrumpe ese proceso, sino que simplemente le da otro ritmo. En lo económico, algo que la primera semana no terminó de aclarar, puede encontrar hoy una pequeña luz que ilumina el siguiente paso con suficiente claridad. Cerrar la primera semana de septiembre con algo que recuerde quién eres cuando no estás respondiendo a las demandas del mundo. Esa versión más tranquila es el mejor punto de partida para el primer fin de semana completo del ciclo Piscis. Listo, queridos auditores, ya ha finalizado su horóscopo en esta mañana de viernes 4 de septiembre del 2026.
1: Quizá te pueda preguntar.

Son las 9:57 minutos. 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
2: Son las 10 de la mañana, 3 minutos.
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son las 10 de la mañana con 10 minutos, 10 con 10. 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Por acá tenemos saluditos. Vamos a revisar ahí nuestro WhatsApp de la radio.

Le dice por acá nuestra amiga Teresita. Dice, buenos días, señorita Macarena, que tenga una linda mañana. Abríguese, me dice por acá, hay niebla, ¿no? Por acá nosotros tenemos solcito. Acá nos pega todo el sol en nuestros estudios, así es que... Estamos con excelente temperatura a esta hora de la mañana. Se puede, me dice, con una canción de José Luis Perales. Me dice que por ahí se escucha con un ruido la radio. Bueno, amiga Teresita, un saludo cariñoso para usted por allá por el sector de Rincón Valdés. Me comenta que hay niebla. Bueno, espero que pronto llegue el solcito por allá. Así que un saludo muy cariñoso, que tenga un excelente viernes, un muy buen comienzo ya de fin de semana, ¿no? Aquí nos quedamos junto a José Luis Perales. 10 de la mañana con 11 minutos.

Ya son las 10 con 15 minutos, 10 con 15. Dice, bendiciones para ustedes. Saludos para Juanita Poblete, dice nuestra amiga Teresita. Saludo cariñoso para ella. ¿Vieron dónde la mamá me cuenta? 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Dice, hola, Maquita, muy buenos días, ¿cómo le va? Yo aquí escuchándola. Uy, no cansé de escuchar mi signo, pues, fui a sacar una ropita del sol, dice, cuando volví ya había salido. No importa, mañana lo escucharé, dice, que tenga un hermoso día, abrazos, bendecido día. Bendecido día también para usted, querida amiga Patti. Un abrazo muy cariñoso para usted ahí a la distancia. Hay que aprovechar el solcito, ¿po? Hay que aprovecharlo y lavar y secar ropa, ¿po? 10 de la mañana, 17 minutos, 10 con 17. Vamos a seguir con la música. Lali junto a Eros Ramazzotti.

con 21 minutos, 10 de la mañana con el 21. 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

0: Son las 10:26, minutos 10:26, Germán Marcelo, estamos de paso. Por acá tenemos más, el mensajito dice por acá, buenos días Maiquita, ¿cómo está? ¿Pues? ¿Cómo está querida amiga Maribel? Saludos cariñosos para usted, me dice, ¿podrías saludar a mi mamita que hoy está de cumpleaños? Con este mensaje que dice así, atención. Dice por acá nuestra querida amiga Maribel, quien le envió un bonito mensaje a su mamita que hoy está de cumpleaños. Dice, feliz cumpleaños mamita de mi corazón. Hoy es un día muy especial para mí porque estás de cumpleaños la mujer más maravillosa del mundo mundial. La que me entrega su amor y cariño día a día, la cual es mi compañía en mi soledad. Quiero decirle feliz cumpleaños a mi querida mamita, la amo con todas las fuerzas de mi corazón. Espero en Dios tenerla muchísimos años más junto a mi lado si Dios lo quiere. Felicidades en su cumpleaños mamita de mi corazón, de parte de su hija Maribel. Si puede con la canción de Marco Antonio Solís, te amo mamá. Ya pues aquí está entonces Marco Antonio Solís, saludos para nuestra amiga Maribel y para su querida madre, pues que hoy está de cumpleaños, abracitos, cariños, bendiciones para ella, pues muchas pero muchas felicidades.
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2: Son las 10 de la mañana, 32 minutos.
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10:41. Ahora sí me escuchas. Ahora sí que sí, por aquí con algunos problemitas técnicos. Bueno, le cuento por acá alguna de las informaciones. Bueno, el segundo caso de menor baleado en menos de 24 horas en la región metropolitana. Niño de 6 años recibe un tiro en su pelvis. La víctima se encuentra fuera de riesgo vital. Diez con cuarenta y dos. Bueno, como les comentaba, segundo caso de menor baleado en menos de 24 horas en la región metropolitana. Niño de 6 años recibe un tiro en su pelvis. La víctima se encuentra fuera de riesgo vital. Petroleras en Malvinas responden a Milei y afirman que sanciones no alterarán proyectos. Bueno, policías no militares y con perspectiva de género, lo que decía la fallida propuesta sobre seguridad. Drones, inteligencia y datos geoespaciales, la corporación que profundiza los ejércitos de Chile y Estados Unidos. Canciller dice que Milei comprometió a CAS cambio al decreto 457 y evita criticar su dicho sobre la política interna. No voy a hacer comentarios sobre eso, sostuvo. CAS y Milei pues coinciden en la soberanía de Chile. Borró sus fotos con ella en redes sociales. Afirman que Marcelo Ríos habría terminado su relación con Tamara Cornejo. El milagro de Nepal, rescatan con vida a dos obreros, tras pasar 9 días atrapados en un túnel. Bueno, en otra de las informaciones, 6 meses de gobierno, Chamalí con un 52%, es la mejor evaluada, seguida por Poduje con un 47%. Un 55% evalúa mal la gestión del gobierno en este periodo. Comisión mixta acuerda ampliar a 24 horas el plazo de flagrancia. El proyecto queda listo para ser votado. Permitirá a policías realizar determinadas diligencias. Bueno, Italia, Reino Unido y elecciones para Chile. La experiencia comparada de los contratos por horas. Mujer de 82 años muere en incendio que afectó a 2 viviendas en Viña. Lamentablemente, pues no logró salir de su inmueble. Bueno, dólar sube tras en dato de empleo en Estados Unidos que refuerza idea de alza de tasas de la Fed. Ya, el billete verde cotizaba los 935. Salud bucal infantil mejora, pero persisten en brechas. 63% de alumnos de colegios públicos tienen historia de caries. El récord de Meloni en Italia, el ejecutivo más longevo en un país que ha tenido 68 gobiernos en 80 años. Bueno, cerca de 90 años de historia, incendio destruye edificio patrimonial en Coronel. Se estaba realizando obras para reparar el techo. Estudio, Chile es el segundo país de la región con peor calidad del aire y 37% de las personas no le importa. Bueno, ya son las 10:45, 10:45. 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Un saludo cariñoso para la señora Luisa Agurto, bodeguera del sector de Curacura. Saludos para ella, pues, y su familia. Por ahí me estaba pidiendo un temita de Miren Hernández. ¿Te pareces tanto a él? Nos quedamos entonces, pues, con la cantante nacional Miren Hernández. Son las 10:46.

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Por acá mi querida amiga Patti me dice, Maquita, un temita de Juan Ángel para mí. Bueno, para usted, para todos quienes hasta ahora nos escuchan. Aquí está Juan Ángel Mallorca, 10 de la mañana con 52 minutos.

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Dos minutos, ya nos separan de las 11 de la mañana. Vamos a la música, nos quedamos junto a Fonseca. Esto se llama Canto a la Vida, pausa y volvemos.

0: ¡Salud!
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3: Son las 11 de la mañana, un minuto.
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son las 11 de la mañana con 6 minutos. Funeraria Sagrado Corazón comunica el sensible fallecimiento de Ismael Antonio Hernández Pacheco, que en paz descanse. Su resto está siendo velados en el Salón Velatorio de Funeraria Sagrado Corazón, ubicado en Avenida Aníbal Pinto, 1310, Comuna de Parral. Y sus funerales se avisarán oportunamente. Reiteramos, Funeraria Sagrado Corazón comunica el sensible fallecimiento de Ismael Antonio Hernández Pacheco, que en paz descanse. Sus restos están siendo velados en el Salón Velatorio de Funeraria Sagrado Corazón, ubicado en Avenida Aníbal Pinto, 1310, Comuna de Parral. Y sus funerales se avisarán oportunamente. Así también, Funeraria Sagrado Corazón comunica el sensible fallecimiento de José Clodomiro Escobar Urrutia, que en paz descanse. Sus restos están siendo velados en el Salón Velatorio del Convento San Francisco, aquí en Parral. Y sus funerales se avisarán oportunamente.

11:13, 11:13. 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Por acá nuestra amiga Teresita nos cuenta que su hermana Lucila también nos escucha, así que un saludo cariñoso para ella. Ya para Lucila, de parte de su hermana Teresita, que la está saludando. 11:16, nos quedamos junto a Cari León.

8 de la mañana con 19 minutos, 11 con 19. 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

a revisar el informe del tiempo. Hoy día estamos hablando de Irma y Herminia. Muchas felicidades y felicidades para, también para quienes están de cumpleaños o aniversario en este día. Bueno, según dice que por ahí tuvimos en algunos sectores 0 grados, en otros 2 grados como mínima, en otros 3 grados como mínimas, y las condiciones será cielo despejado con la temperatura máxima estimada para hoy, que podríamos estar ahí entre los 15 y 16 grados. Para mañana, sábado, se espera una mínima de 2 grados y una máxima de 17. Para el día domingo tendríamos una mínima de 1 con una máxima de 16 grados. Lunes mínimas de 1, una máxima de 15. Para el día martes una mínima de 2 grados con una máxima para el día martes de 16 grados. Cielos cubiertos, y para el día jueves hay una probabilidad que podríamos tener cubierto con lluvia intermitente e intensa. Jueves 10 está como entre el jueves 10 y el próximo viernes 11 de septiembre. Ahí como que esos dos días podríamos tener ahí lluvia, después ya tendríamos ahí cielo despejado. Te cuento por acá que para el día 18 de septiembre podríamos tener cielos cubiertos. Jueves 17 también, sí, cielos cubiertos. Ahí no tendríamos lluvia por el momento, ahí para jueves 17 y viernes 18 de septiembre. Eso es lo que le podemos comentar por el momento en cuanto al pronóstico del tiempo ahí para los próximos días. No tendríamos lluvia entonces hasta el día jueves 10 y viernes 11 de septiembre, que está como ahí entre esos dos días que podríamos tener lluvia intermitente a intensas. Pero para jueves 17 y viernes 18 tendríamos solo cielos cubiertos. Temperaturas máximas estaríamos ahí entre los 18, incluso 19 grados. Así que va a estar agradable la temperatura ahí para fiestas patrias.

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2: Son las 11 de la mañana, 32 minutos. 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

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Son las 11:43, ya estamos en los minutos finales de nuestro matinal. En este día viernes, 4 de septiembre del 2026. Ojos de luna junto a la sociedad.

eso, Ojos de Luna, junto a la sociedad como la cumbia romántica. 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

¿Y qué culpa tengo yo? Ahí estaba Ignacio Ormazábal, son las 11 de la mañana con 52 minutos. Bueno, por acá nuestra amiga Janet Agurto, Acceso Sur a Retiro, un saludo muy cariñoso para ella y que está en nuestra sintonía y me estaba pidiendo una cancioncita, me dijo, de Juan Gabriel. Mentirosa. Ya, la canción se llama Adorable Mentirosa. Así es, pues sí que escuchemos ahí a Juan Gabriel. Si es que mentirosa sonaba como muy feo, yo creo, pensó Juan Gabriel, mejor le ponemos como título Adorable Mentirosa. Vamos a escucharla.

estamos escuchando a Juan Gabriel, Adorable Mentirosa. Ahí solicitada por nuestra amiga Janet Agurto, Acceso Sur a Retiro. Saludos a la señora María Pacheco también, que nos escucha ahí en el Acceso Sur a Retiro. 5 minutos ya nos separan del mediodía. Ya lo vamos a comenzar a despedir para comenzar a preparar ya el programa folclórico Entre Cuecas y Tonadas. 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Está por ahí la señora María Pacheco, La mencioné y aparecía por acá, así que un saludo cariñoso, pues, para hacer a María Pacheco. Ahí del Acceso Sur también a la comuna de Retiro, pues, muchas gracias por estar siempre en nuestra compañía. Bueno, muchísimas gracias por su sintonía del matinal. Ya se viene Entre Cuecas y Tonadas ahí en los próximos minutos, así que muchísimas gracias, que tengan una excelente tarde de viernes y, por supuesto, ya un feliz comienzo de fin de semana.

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2: Es el mediodía, 2 minutos. En Radio FM Azul es momento de dar gracias a Dios por este mediodía que hemos vivido.

Padre nuestro, que estás en el cielo, santificado sea tu nombre. Venga a nosotros tu reino. Hágase, Señor, tu voluntad, aquí en la tierra como en el cielo. Danos hoy nuestro pan de cada día. Perdona nuestras ofensas, como así también nosotros perdonamos a los que nos ofenden. No nos dejes caer en la tentación y líbranos de todo mal.

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10: Caballero, señorita, señora, joven, hoy día no voy a cantar en una fiesta. Hoy día junto al Jorge y a Juan trajimos las guitarras, trajimos la acordeona a botones, aquí mismo, al campo de mi tierra sureña. Porque siguiendo la huella de tantos cantores, hoy siento el compromiso de entregarle a ustedes lo que significa la verdadera raíz campesina en el canto, ¿no?

Hola, ¿qué tal? ¿Cómo están? Muy, pero muy buenas tardes. Ya son las 12 horas con 12 minutos. Estamos en vivo y en directo a través de Radio FM Azul 100.5 para dar inicio a una nueva edición de Entre Cuecas y Tonadas. Ahí comenzábamos en nuestra portada junto a René Inostroza. Nos traía ahí el campesino chileno. Saludando hoy día a Irma y Hereminia en este día viernes 4 de septiembre del 2026. Felicidades para quienes están de cumpleaños y aniversario. En cuanto al informe del tiempo, le cuento por acá que hoy vamos a tener una máxima estimada. Estaremos ahí entre los 15 grados, ¿sí? 15, 16 grados. Luego estaremos revisando ahí el informe del tiempo para los próximos días. Bueno, por el momento le comento que vamos a tener ahí un excelente fin de semana. Y que no tendríamos lluvia. Por lo menos hasta el próximo jueves y próximo viernes ahí que se está anunciando. Algo de lluvia. Intermitentes e intensa, también con intervalo de sol entre jueves y viernes. Y después tendríamos ahí buen tiempo, ¿eh? Pero más detalles se los cuento ahí en los próximos minutos. Nuestro WhatsApp ya disponible es el más 569-616-00059. Ahí está nuestro WhatsApp para todos los programas de la radio. Ahí para que deje sus saludos o programación de canciones. Al más 569-616-00059.

por ahí un saludo cariñoso ahí para nuestra amiga Teresita, que nos escucha por ahí por Rincón Valdés. O no sé si estará por acá por Parral. Claro, que me dijo que venía a ver a su mamá acá a Parral. Así que un saludo cariñoso ahí pues para Teresita. Me dijo una cancioncita, algún tema de la señora Silvia Vivanco. Vamos a quedarlo entonces para escuchar a Silvia Vivanco. Esto se llama Te traigo una rosa. 12:14 minutos.

Son las 12:17, 12:17. 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Son las 12:20.

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Ya son las 12:24, 12:24. 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
1: Es el mediodía, 31 minutos.
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son las 12:37. Funeraria Sagrado Corazón comunica el sensible fallecimiento de Ismael Antonio Hernández Pacheco. Que en paz descanse. Sus restos están siendo velados en el Salón Velatorio de Funeraria Sagrado Corazón, ubicado en Avenida Aníbal Pinto, 1310, comuna de Parral. Y sus funerales se realizarán mañana sábado, luego de una misa a las 14:15 en el convento San Francisco. Posteriormente será trasladado ahí al cementerio parroquial San José de Parral. Reiteramos que los funerales de don Ismael Antonio Hernández Pacheco, que en paz descanse, se van a realizar mañana sábado, luego una misa por el eterno descanso de su alma a las 14:15 en el convento San Francisco, y posteriormente será trasladado hasta el cementerio parroquial San José de Parral. También Funeraria Sagrado Corazón comunica el sensible fallecimiento de don José Clodomiro Escobar Urrutia, que en paz descanse. Sus restos están siendo velados en el salón velatorio del convento San Francisco, en la comuna de Parral, y sus funerales se realizarán mañana sábado, en el mismo lugar ahí de su velatorio, a las 10:30 de la mañana serán ahí sus funerales, trasladándose al cementerio parroquial San José de Parral. Reiteramos entonces que los funerales de don José Clodomiro Escobar Urrutia se realizarán mañana, luego hay un servicio religioso ahí en el mismo lugar del velatorio, a las 10:30 de la mañana, y posteriormente será trasladado hasta el cementerio parroquial San José de Parral. Y así también Funeraria Sagrado Corazón comunica el sensible fallecimiento de Fresia Antonia Cabezas Valdivia, que en paz descanse. Sus restos están siendo velados en el Salón Velatorio de Funeraria Sagrado Corazón, ubicado en calle San Martín número 12, en la comuna de Retiro. Y sus funerales se avisarán oportunamente. Reiteramos, Funeraria Sagrado Corazón comunica el sensible fallecimiento de Fresia Antonia Cabezas Valdivia, que en paz descanse. Sus restos están siendo velados en el Salón Velatorio de Funeraria Sagrado Corazón, ubicado en calle San Martín número 12, en la comuna de Retiro. Y sus funerales se avisarán oportunamente. Estos fueron mensajes y servicios de Funeraria Sagrado Corazón para las comunas de Retiro y Parral.

Ya son las 12:44. 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Son las 12:46. Por acá me dice la señora María Pacheco. Dice, hola Maquita, siempre con Radio Azul y con usted, que es una muy buena locutora. Pues, quiero escuchar, qué pena siente el alma. Pues gracias Maquita, cariños para usted. Ya pues señora María, un abracito muy cariñoso para usted. Vamos a escuchar por acá su canción en la voz de Violeta Parra. 12:47.

10 minutos ya nos separan de la una. Le cuento por acá alguna de las informaciones. Encapuchados se queman en basurero de baños. El liceo de aplicación suspendieron clases. Docentes apagaron las llamas. Nuevo antecedente en caso de crimen de músico y su familia en México. Hubo exigencia de dinero y amenazas. La pregunta, ¿cuánto costará celebrar y a dónde viajarán? Chilenos se preparan para estas fiestas patrias. En otra de las informaciones, Fiscalía informa fuerte caída en secuestro, pero alerta sobre alza de raptos vinculados a conflictos familiares. En 2025, el primer semestre del 2026, hay 570 y 244 casos. Evacúan centro de entrenamiento olímpico Santo Tomás en Ñuñoa por amenaza de bomba. La alerta llegó a través ahí de un correo electrónico. Ahora vamos a revisar el informe del tiempo. Hoy entonces una máxima que podríamos estar ahí entre los 15, 16 grados. Ahí con buen tiempo. Para mañana sábado tendríamos bajas temperaturas, mañana una mínima de 2 y una máxima que también estaríamos ahí entre los 15 y 16 grados. Para el día domingo se espera una mínima de 1, una máxima de 15 grados. El lunes comenzamos ahí una nueva semanita, el lunes 7, con una mínima de 2 grados y una máxima de 14 para el día lunes. Martes tendríamos una mínima de 2 con una máxima de 16. Miércoles, cielos cubiertos, mínimas de 2 y una máxima de 16 grados. Ahí nos parece cielos cubiertos para el día miércoles 9 de septiembre y jueves 10 de septiembre. Se espera cubierto con lluvias intermitentes e intensas, al igual que el día viernes 11. Ahí podríamos tener lluvia, estamos ahí entre los dos días, entre jueves y viernes. Y ahí con lluvia intermitente e intensas. Ya el próximo sábado 12 de septiembre, cielos parcialmente cubiertos con algo de viento. Y no tendríamos más lluvia después, ¿pa? Vamos a revisar jueves 17 de septiembre, cielos cubiertos. Buena máxima que vamos a estar ahí entre los 17 y 18 grados. Y el viernes 18 de septiembre, cielos cubiertos con una máxima de 18 grados. Así que por el momento no se anuncia lluvia ahí para fiestas patrias. Ya con esto yo me comienzo a despedir, ¿cierto? Con el informe del tiempo. Y vamos a estar atentas ahí al próximo, a la próxima semana, jueves, viernes, ahí que se pueden, se están anunciando algo de lluvia acá en nuestra zona, así que todavía falta harto. Esto puede cambiar en cualquier momento, así que ahí vamos a estar atentos, atentas. Por acá, mi querido amigo Patricio Contreras, ¿qué tal? ¿Cómo está Santiago? Dice, buen día, Maguita, espero se encuentre bien, que tenga lindo día, un abrazo grande a la distancia, saludo a mis padrinos y a mi madre Margarita Contreras, a mi madrina, pues que le tocó kinesiólogo, dice, hoy ya debe estar en casita, dice, buenas tardes, que llegue bien a casita. Un saludo cariñoso ahí para su hora Eufemia Alfaro, que se cuide mucho, para don José Miguel Contreras, ahí del rincón Los Alfaros, y para su madre, pues Margarita Contreras. Así que un saludo cariñoso para ellos, ahí en Cerro Lo Castillo. Y para usted, querido amigo, que tenga un excelente fin de semana. Por acá, mi querido José Ramón, también de Santiago. Mucho sol por Santiago, dice. Hola, buenas tardes, amiga Maquita. Buen retorno a casa.

que llegue sin novedad. Yo por acá en La Vega entregando quesito y escuchándola como todas las mañanas. Pues gracias. Cariño de para nuestros amigos, pues. Ahí me manda fotito. A un cielo azul. Mucho solcito por Santiago, altas temperaturas. Bueno, que tengan lindo fin de semana, amigo José Ramón. Cariños para usted y para todos sus colegas. Que tengan todos una linda tarde de día viernes. Se me cuidan mucho. Que tengan también un lindo comienzo ya de fin de semana. Y estaremos con ustedes mañana nuevamente, pues ahí en el matinal. Si Dios quiere. Así que muchísimas gracias por la sintonía. Será hasta entonces. Chao, chao.

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1: Son las 13 horas, un minuto.
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1: Son las 13 horas 31 minutos.
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7: Y bueno, vamos a hacer un brindis, pues, chiquillos, por estos 39 años que cumple el conjunto Vida San Ambrosio,
8: güey. ¡Haga uno, güey! ¡Qué tal!
7: ¡Eso! ¡Salud!
8: ¡Salud! Oye, que 39 años ya, como pasa el tiempo, ¿no?
7: Sí, pues.
8: Ha pasado tanta gente por el conjunto, oiga, como don Miguel Lastra, Juan Gutiérrez y mi papá, Polo Flores.

0: Son las 2 de la tarde, un minuto.
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Ahí estaban los Guasos del Sur y Zona Ranchera, Yo No Soy de Palo. Bonito tema musical, ¿cierto? ¿Cómo están? Buenas tardes. Hoy día saludando de onomástico Irma y Herminia. Muchas felicidades para todas ellas. Y también para todos y todos los que están de cumpleaños, que tenemos varios amigos por ahí de cumpleaños. Así que felicidades. Abrachitos grandes para ellos. Como siempre, saludando a cada uno de nuestros auspiciadores. 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Como siempre, ya tenemos canciones programadas. La Teresita de Rincón Valdés nos pidió Rivales de Chile y lo vamos con un traguito de tequila y después el grupo Clandestino Hasta Que Me Olvides. Saludar a don José, que está por ahí en Raúl Méndez. Besitos, cariño, para ustedes. Los vamos con estos dos temas musicales.

0: Ahí estaba el grupo clandestino con ese Hasta que me olvides. Bueno, los vamos con Bravos de Chile precisamente ahora. Este temita musical es para nuestros amigos que van viajando a Cauquenes a esta hora. Sí, pues besitos grandes, cariño, chiquillos, manejen con cuidado.
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2: Son las 2 de la tarde, 31 minutos.
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0: Ahí estaba ese buen tema musical con los Chacales de Maule, Roberto Ruiz y La Pata de la Mesa. Un abracito grande para todos ustedes que están a esta hora en nuestra sintonía. 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
1: ¡Compa Luis!

Ahí estaban los infieles de Santa Bárbara por tu amor y el mío. Bueno, tenemos un saludito por acá, pues claro que sí, saludos para Salvador Enrique Monroy, él está trabajando allá en La Fortuna, anda trastoreando, más conocido como El Cachito, ¿ah? Que le manda saludos a su hermana Lali, claro, la Gladys Monroy, pues ella, que saluda a su hermano que anda trastoreando allá en La Fortuna. Y me dijo Teresita un tema de los llaneros de la frontera. Y yo dije, ¿cuál le gustará? Yo no sé al Salvador si le gustará este. Nancy, Nancy, Nancy, eres la dueña de mi corazón. Ya, de parte de tu hermana Lali, la Gladys Monroy. Besitos, cariño, para ti, y espero que quede buena esa tierra. Obvio que va a quedar buena, pues tonta, se anda trastoreando. Ya, los vamos con los llaneros de la frontera. Nancy, Nancy, después Benja Duarte. Cuidado que te supero.

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1: Ahí estaba ese buen tema musical. Por acá tenemos un mensajito, dice: hola, buenas tardes. Por medio de su programa quisiera, por favor, saludar a mi mamita. Hoy está de onomástico y el lunes estuvo de cumpleaños. Ella se llama Irma Pérez Río, de la comuna de Iñiquén. Quien la saluda es su hija Evelyn Falcón Pérez, con quien le deseo muchas felicidades. Ella es una mamita maravillosa. Que Dios me la bendiga siempre y me la cuide y me la proteja y que cumpla muchos años más. Un abrazo grande y muchas gracias. Bueno, ahí saludamos a la señora Irma Pérez Río, de la comuna de Iñiquén, de parte de su hija Evelyn Falcón Pérez, quien la quiere y la ama con todo el corazón, que ya estuvo de cumpleaños el lunes. O sea, quiso decir que el 31 de agosto, o no, 30, 31 ya, pero no importa. Y hoy día está de onomástico. Así que felicidades, señora Irma. Y nos vamos entonces con un temita de Los Desafiantes de Chile, Tú Eres Muy Libre. Así que saluditos para la comuna de Iñiquén, chiquillos que están ahí en sintonía. Abrazos, cariños.

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2: Son las 3 de la tarde, en punto.
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Ahí estaba el grupo Disparo y Sangre Chilena. Bueno, a continuación tenemos otro saludito por acá, para ya para primero de mayo, claro que sí, pues un saludo muy cariñoso ahí a don Sergio Sepúlveda, más conocido como el Rucio, ¿eh? Claro que sí, pues él nos pidió una canción de los rancheros del río Maule. Así que, don Sergio, saludos para usted y su señora, ahí que están en la primero de mayo. Muchos abracitos, muchos cariños y los vamos con los rancheros del río Maule. Arrastra una silla, saludos para todos los de la primero de mayo y también a todos los vecinos de allá de Valles de Parral y los Conquistadores.

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1: Ahí estaba Michael Navarro y los Tigres Titanes del Norte, ¿eh? Un saludo cariñoso para la señora Aida, que está en las Carmelitas, ahí escuchando la radio. Un saludo también para la Magdalena Grandona, ahí que está escuchando también. Bueno, por acá Pablo nos escribe, me dice, hola tía, soy el Pablo. ¿Habrá alguna posibilidad de que me envíe un saludo para mí, y ya que estoy de cumpleaños, Pablo, cumpleaños feliz, te deseamos a ti. Muchas felicidades, Pablo, que cumplan muchos más. Y saludar a mi familia Mora Quintana. Así que felicidades ahí a esa hermosa familia que ha formado Pablo, ¿cierto? Así que muchas felicidades, en especial a mi señora Marta Zulema Quintana. ¿Encontraste a alguien que te aguanta la hora? Un abrazo, Pablito, feliz cumpleaños junto a tu hermosa familia. Saluda a tu señora Marta Zulema Quintana. Besitos para ella. Pablo me pidió un temita de los Tigres de Parral. El tema no me dijo los Tigres, no. Pero yo elegí el tema, Pablo. Espero que te guste, cariño, cuídense. Felicidades, que sea un día maravilloso junto a tu familia hermosa que tienes, Pablo. Cariños para ti. Los vamos entonces con este tema de los Tigres de Parral para Pablo Mora y también para la familia Mora Quintana y para Marta Zulema Quintana. Éjale.

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1: Son las 3 de la tarde, 31 minutos.
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ahí estaba ese hermoso tema musical, La Yegua de tu Hermana. Bueno, un abrazo grande y a todos nuestros auditores que están ahí. 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A seguida los vamos con un temita de los Halcones Negros solicitado por acá también. ¡Éjale!

Ahí estaba ese buen tema musical. Saluda a la señora María Inostroza, que estaba recién al teléfono con ella y está calentándose igual que las culebras al sol. ¡Ah! Besitos a María, dile, voy a poner su tema musical. Bueno, les cuento, atención.

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Bueno, estamos todos invitados, obvio, porque estamos todos invitados, chiquillos. Todos invitados, ya. Los vamos a ir con el grupo 3 de Tequila, el Rico y el Pobre, y de ahí los vamos con un temita bonito que a la señora María le gusta mucho. Bueno, tiene tres temas que le gustan, pero yo le voy a elegir uno.

Qué bonito tema musical ese. A mí me encanta. Se llama Potrero Frío, Miguel. Potrero Frío se llama ese tema y es muy lindo. Saludos, señora María. Yo me empiezo a despedir, chiquillos. Que tengan buena tarde. Cuídense mucho. Y si Dios quiere, los vemos en un ratito más. Miguel Jiménez también. Muy lindo ese tema. ¿Te acuerdas que la otra vez se lo dediqué a tu papá? Ese mismo es. Besitos, cariño. Chao, chao. Gracias.

0: dicho, caso cerrado. Con esto terminamos el día de hoy. Igual que siempre, recuerden, sean cortés y anden con cuidado. Nos vemos la próxima, los quiero.
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3: Son las 4 de la tarde, 4 minutos.
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0: Johnny Quest, Super J.
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1: Son las 4 de la tarde, 32 minutos.
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1: Son las 5 de la tarde. 2 minutos.
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1: Son las 5 de la tarde, 33 minutos.
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3: Son las 6 de la tarde. En punto.
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Ahí estaba el Canario Solitario, han pasado los años. Qué bonito tema. Hoy día saludando a todas las Irmas y también a todas las Herminias que están de onomástico. Felicidades. Un abracito grande para cada uno de ustedes, cariño. Bueno, y también saludar a todos los que están de cumpleaños, que lo pasen bien, que disfruten el resto de tarde que queden, tomar una once rica en familia, disfrutar los buenos deseos de toda la familia, ¿cierto? 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Los vamos enseguida con los machos de la cumbia, dime por qué, capataces del amor y zona ranchera, ya no vives en mí.

estaba ese hermoso tema musical, pues, con capataces del amor. Por supuesto, ahí buena, buena el tema musical, me dicen por acá. Un abracito grande a los chiquillos ahí que están en nuestra sintonía. 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Los vamos con sentimiento norteño, contigo y los rancheros de plata, hasta que llegue el alba.

Ahí estaban los rancheros de plata hasta que llegue el alba. Qué bonito tema musical, ¿ah? ¿Eh? Un saludo cariñoso ahí para nuestros amigos que están en San Gregorio escuchando la radio, ¿eh? Un besito grande para ellos. Bueno, los vamos a ir enseguida con Fuerza G, siempre acompañados, por supuesto, de Supermercado El Rey Ormeño, Alameda Sur, esquina Arturo Prat. 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Los vamos enseguida con el Fuerza G, después vamos a pausa comercial y volvemos.

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1: Son las 6 de la tarde, 33 minutos.
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¡Ay, qué bonito tema con los vaqueros del sur! ¡Te creí! Bonito tema, ¿cierto? 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Los vamos con los rebeldes, con zapatos de tacón y después los cuatro horas del sur. Eres alta y delgadita.

Ahí estaba Líderes de Chile, ojalá, se llama ese hermoso tema musical. Bueno, a continuación nos vamos a ir con María José Quintanilla, que va a estar ahora el 20 de septiembre, cerrando casi la noche del día 20, ¿eh? Así que todos invitados al estadio, porque ahí va a estar María José Quintanilla, y hoy día nos trae un hermoso tema musical que se llama Tequila y Ron. Vamos con ella, que pronto la tendremos en nuestra comuna de Parral.

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1: Son las 7 de la tarde, en punto.
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9: Esta canción va dedicada para toda la gente linda que gusta de nuestro estilo.

Ay, ay, ay, ahí estaba ese hermoso tema musical. Un besito grande a los chiquillos que están ahí en Talquita también, a Rosita y Joana. Bueno, les cuento algo muy importante para todos ustedes. Un besito grande ahí para toda esa gente maravillosa que nos está escuchando a esta hora. Un abracito grande ahí para todos ellos. 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Lo vamos con Hernán y la zona ranchera, Monja la Polera y la Flor del Yungay. Se va muriendo mi alma.

Ahí estaba ese hermoso tema musical para todos ustedes, que es tan bonito, ¿ah? ¿Eh? El agujón. Me lo habían solicitado por acá, ¿ah? ¿Eh? Me lo habían solicitado por acá. Así que un abracito grande ahí para todos nuestros amigos que están a esta hora en nuestra sintonía. Bueno, vamos a ir con el regalo equivocado para don Juan Gatica Martínez, que está ahí en sintonía. Un abrazo grande, don Juan, cariñito. Ahí los vamos entonces con el regalo equivocado.

Ahí estaba ese buen tema musical para todos ustedes que están a esta hora en nuestra sintonía. 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
1: Son las 7 de la tarde, 32 minutos.
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Ahí estaba ese hermoso tema musical, pues sabor a vino tinto, ajá, amor al olvido. ¿Eh? 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Nos vamos con el Llanero Ñuble, el tema se llama La Rosa Roja.

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Y, por supuesto, saludos para Jaimito y la señora Rosita, que están por ahí. No sé qué me está hablando con esta hora. Ya, pero no importa, se me va a pasar. Vamos a ver por qué llora esa mujer. Y también saludar, por supuesto, a todos los clientes que están a esta hora en nuestra sintonía. Pon una cueca de Juanita. ¿Cómo voy a tirar cueca a esta hora, hombre? Si esta cuestión no es nada folclórico. Así que un abrazo grande para todos ustedes. Así que, ¿cómo voy a tirar una cueca a esta hora? No, pues si no es una cueca, es tropical ranchero, compadre. Ya, los vamos, saludos para tu mami, a mi amiguis, y a ti también, amigo Carlos. Besitos, cariños para todos, los vemos si Dios quiere. Mañana voy a llegar atrasada por si acaso, porque voy a Curacuri y vuelvo. Aliciamiento de la bandera. Voy con mi amigo Carlos, lo vamos temprano. Chao, chao, gracias.

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1: Son las 20 horas, un minuto.
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